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1: De la carta a los romanos. La palabra está cerca de ti. La tienes en los labios y en el corazón. Se refiere a la palabra de la fe que os anunciamos. Porque si tus labios profesan que Jesús es el Señor, y tu corazón cree que Dios lo resucitó de entre los muertos, te salvarás. Por la fe del corazón llegamos a la justificación, y por la profesión de los labios a la salvación.

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2: O Cristo, que en tu victoria destruiste el poder del abismo, borrando el pecado y la muerte, haz que también nosotros venzamos hoy el pecado.
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2: Tú, que alejaste de nosotros la muerte y nos has dado nueva vida, concédenos andar hoy por la senda de tu vida nueva.
0: Per victoriam tuam salva-nos, Domine.
2: Tú que diste vida a los muertos haciendo pasar a la humanidad entera de muerte a vida, concede a cuantos se relacionen hoy con nosotros el don de la vida eterna.
0: Per victoriam tuam salva-nos, Domine.
2: Tú que llenaste de confusión a los que custodiaban tu sepulcro y alegraste a los discípulos con tus apariciones, llena de gozo a cuantos te sirven.
0: Per victoriam tuam salva-nos, Domine.

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De la carta a los hebreos. Tenemos un sumo sacerdote tal que está sentado a la derecha del trono de la majestad en los cielos y es ministro del santuario y de la tienda verdadera, construida por el Señor y no por hombre. En efecto, todo sumo sacerdote está puesto para ofrecer dones y sacrificios.

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1: Christum, cuius humanitatem Spiritus Sanctus vivificavit, et vivificantem redidit, letis animis invocemus. Renova et vivifica omnia, Domine.
2: Renova et vivifica omnia, Domine.
3: Cristo, Salvador del mundo y Rey de la nueva creación, haz que ya desde ahora, con el Espíritu, vivamos en tu reino, donde estás sentado a la derecha del Padre.
2: Renova et vivifica omnia, Domine.
3: Señor, tú que vives en tu Iglesia hasta el fin de los tiempos, condúcela por el Espíritu Santo al conocimiento de la verdad plena.
2: Renova et vivifica omnia, Domine.
3: Que los enfermos, los moribundos y todos los que sufren encuentren luz en tu victoria y que tu gloriosa resurrección los consuele y los conforte.
2: Renova et vivifica omnia, Domine.
3: Al terminar este día te ofrecemos nuestro homenaje, oh Cristo, luz imperecedera, y te pedimos que con la gloria de tu resurrección ilumines a los que han muerto.
2: Renova et vivifica omnia, Domine.